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0: que no siempre es suficiente. Las diferencias que tienes con esa persona son evidentes y a largo plazo podrían no ser beneficiosas para ti. Te mereces una relación en la que sientas plena compatibilidad y es importante que te lo recuerdes a ti mismo. ¿Cómo te sientes con esto?
1: Como el culo, marica, ¿cómo me vas a sentir?

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0: 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Bon dia, buenos días.
1: Hola, buenos días, Mari Carmen.
0: Bienvenido al programa.
1: Muchísimas gracias. Gracias por la oportunidad de poder estar aquí.
0: Te estrenas.
1: Me estreno.
0: Muy bien. Este es su primer programa.
1: Me estreno.
0: Vamos a hablar de adicciones a las pantallas, el reto para los padres. ¿Cuándo se considera que hay una adicción a las pantallas?
1: Esa es la pregunta más problemática que tienen los padres hoy en día, porque todos gastamos el móvil,
0: sí.
1: Todos gastamos la televisión y el ordenador. Entonces, ¿cuándo podemos hablar de que hay una adicción, un uso problemático? Porque no se basa simplemente en, es que lo gasta 3 horas, es que lo gasta 4 horas. Porque si la cuestión es un uso problemático o una adicción a las pantallas, no se basa simplemente en que sean muchas o menos horas, no hay un tiempo fijo. Es cuando nuestro hijo, nuestro adolescente, empieza a dejar de lado otras cosas, empieza a mostrar cambios de humor, reacciones, falta de sueño, sus notas empiezan a bajar cada vez que le decís: ay, pues vamos a gastar, chico, apaga un poco la consola, deja un poco el móvil, malas caras, hay peleas, hay guerras. Es decir, la adicción a las pantallas no se basa en el tiempo, se basa en cómo repercute a todo lo alrededor del niño. Y ese es uno de los primeros grandes retos que tienen que afrontar los padres.
0: También dar ejemplo, porque no solo es que los mayores estamos también conectados,
1: claro,
0: todo el día.
1: Claro, eso también es, eso ya es más.
0: Tú le dices al niño, deja la pantalla y tú estás con el móvil.
1: Claro, exacto, es decir, eso pasa mucho. Hijo, en casa de, no sé, cuando se cena no hay móvil y tú estás con el móvil.
0: Claro.
1: Entonces el niño que dice, ay, yo no,
0: y tú sí.
1: Tú sí, ¿por qué? Porque soy pequeño. Entonces tenemos que intentar dar ejemplo, especialmente con los más pequeños, que se fijan muchísimo en lo que hacen los padres. Si los padres no paran de estar con el móvil, que lo hacemos todos, pues es muy difícil pedirle a él que deje de hacerlo y que se vaya contento. Otro de los grandes retos que pueden tener los padres a la hora de limitar es el tema de los castigos. Por ejemplo, si en mitad de la discusión, cuando, por ejemplo, le intentamos quitar al niño la consola, él se pone a gritar, se pone a insultar y cogemos, pues bueno, nada, se acabó, te pasas 2 meses sin consola, todo el verano, todo el año, y a los 2 días está otra vez gastando la consola, pues el niño dice, bueno, pues cuando se enfada me castiga y al día siguiente estoy jugando.
0: Claro,
1: no tiene ningún sentido.
0: Eso ha pasado siempre.
1: Eso ha pasado siempre.
0: Lo de levantarte el castigo.
1: Claro.
0: Bueno, a mí no me lo han levantado nunca, también te digo.
1: A mí tampoco me lo levantaban.
0: Ya podía llevar, y encima si llevaba a alguien para que hiciera fuerza, bueno, era peor.
1: Después te caía.
0: Más aún.
1: Pero bueno,
0: sí es verdad que hay gente que levanta los castigos.
1: Sí, se levantan los castigos, pero porque son desproporcionados. No tiene sentido pedirle a un niño, por ejemplo, el lunes vas a jugar hasta las 7 de la tarde. El martes hasta las 10 de la noche. El miércoles me enfado porque te pillo que te has pasado 6 horas, te quito la consola. El jueves ya te la devuelvo. El viernes tal.
0: Ya.
1: Límites claros, concisos y cortos. Con castigos igual. Si le decimos, por ejemplo, a nuestro hijo, oye, mira, hoy vas a jugar de lunes a viernes 1 horita y sábados 3, pues el niño ya se puede controlar, se puede regular. Nunca se va a ir contento. Nunca.
0: Vamos a empezar. Esta pregunta quizá te la debería haber hecho la primera, pero...
1: Dime.
0: ¿A qué edad deben de tener un móvil, por ejemplo, o una consola?
1: Se recomienda que el uso de pantallas no empiece hasta aproximadamente los 11-12 años. Uso de pantallas de forma más intensa. ¿Cuál es uno de los problemas? Niño de 6 años, 7 años, vais a comer a un bar, empieza...
0: ¿Se entretiene con el móvil?
1: Es que eso no se puede hacer.
0: Ya.
1: No se debe hacer.
0: No se debe de hacer.
1: Sí.
0: Pero es verdad que muchas veces los padres, para que los dejen tranquilos, pues lo más fácil o lo más rápido es dejarle el móvil.
1: Claro, pero ahí lleva uno de los grandes problemas, uno de los grandes retos, que es que el niño se tiene que aprender a aburrir. El niño tiene que aprender a estar sentado en una mesa, ya no porque Porque en un restaurante puede gastar el móvil. En casa también. Pero ¿y en el colegio? Ya. 6 horas, 7 horas sentado delante de un profesor. Si nunca aprende a mirar, a estar aburrido, uh-huh. a estar sentado, cuando llegue el momento en el que lo tenga que hacer, ya sea incluso trabajando lo que sea, va a ser imposible para él. Entonces tenemos que enseñar a nuestro hijo a estar sentadito en el restaurante y que se aburra, que aburrirse es bueno.
0: Eso el problema no es, no sabemos aburrirnos, ¿no?
1: Claro, ahora no. Ahora fíjate, ahora tenemos, estamos en una época donde vamos al
0: mercado. Hay que estar todo el día activo.
1: Es que tenemos aquí en el bolsillo entretenimiento 24 horas.
0: Sí.
1: Te vas a la cola del Mercadona y sacas el móvil y te entretienes. Nunca nos aburrimos, los adultos tampoco.
0: No, tampoco.
1: Pero bueno, nuestros hijos tienen que aprender a aburrirse. Igual que aprendimos nosotros en nuestra época.
0: Uh-huh.
1: Y eso es otro problema. Si, por ejemplo, cogemos y decimos, bueno, nuestro hijo gasta 6 horas la consola, se la quito. No la gasta más. ¿Qué hace a la tarde? ¿Qué hace esas 6 horas? Tenemos que proponer alternativas. Porque es muy típico escuchar, no, es que claro, mi hijo antes, por ejemplo, pintaba, leía. Salía con los amigos, leía, pero ahora siempre está enganchado a la consola o al móvil. Claro, eso atrapa más, es muchísimo más estimulante, el niño deja de hacer eso, se olvida de hacerlo, se aburre. Si le quitamos la pantalla, tenemos que proponerle una alternativa de ocio, ya sea estar con los amigos, con la familia, jugar con él, que lea, comprarle libros. Si no, es que no va a parar.
0: Luego hay otra cosa, que ahora, claro, juegan con la consola y pueden jugar entre varios, estando cada uno en su casa.
1: Uh-huh.
0: Claro, hay casos, yo conozco casos que se pueden tirar horas, pero ya no la tarde, sino por la noche también.
1: Uh-huh. Claro,
0: ese niño, ¿cómo llega luego al cole?
1: Fatal.
0: No ha dormido.
1: Fatal. Y ahí está. Ahí es cuando podemos hablar de un uso problemático, una adicción. Cuando no duerme. Socialmente es necesario que juegue con los amigos. Sí. Cuando es adolescente, sobre todo. Porque por WhatsApp, jugando online, no pueden perder ese componente social. Es entendible que lo quieran gastar. Pero si está 2 horas, saca buenas notas, duerme bien, sale con los amigos, que esté 2 horas. No tiene por qué ser problemático eso per se. Si el resto va bien y funciona. Si se pasa hasta las 4 de la mañana jugando, pues no. Aunque sea con los amigos, aunque sea solo, no puede hacer eso.
0: Mm.
1: Ese tipo de cosas no se pueden hacer. Y ahí es cuando nos tenemos que fijar en esas señales de alarma para pensar, vale, aquí algo está pasando, aquí algo hay que hacer. La cuestión es que a veces es muy difícil cuando ya se ha habituado y ha sentado mucho y ya todo es una guerra. Y es una batalla. Y la situación familiar empieza a empeorar precisamente por eso.
0: ¿Qué pautas podrías darle a los padres que nos están escuchando y de repente se les ilumina la bombilla y dice, uy, pues igual yo tengo ese problema en casa?
1: Para empezar, que comprendan que va a ser una batalla larga. Va a ser largo y hay que tener mucha paciencia. Después, que cuando tengan que hablar con el nene, que lo hagan en tranquilidad y con calma y poco a poco. No pueden decoger y decir de un día para otro, ya no juegas, ya tal. Tiene que ser algo paulatino. Hay que ver también si hay problemas detrás de ese uso. Puede ser que el niño esté deprimido y se pase el día jugando, que no tenga amigos, que por eso juegue, que esté ansioso, que esté muy aburrido. Tenemos que ver qué hay detrás. Pero pautas en sí de límites, fijar horas, fijar pequeñas normas y castigos muy concretos y muy cortos. Que el niño no va a querer. No va a querer porque nunca va a decir gracias papá por quitarme la consola. No va a querer. Pero tiene que entender, tenéis que hacerle ver que lo que está haciendo no puede ser. No puede ser porque le está afectando ya y poco a poco ir luchando.
0: Luego también el contenido que... Uh-huh. que gastan, ¿no? O que ven en las pantallas, que, bueno, no sé, hay juegos, yo hay veces que me explican juegos que no entiendo muy bien.
1: Pero haces bien, porque es que tenemos que ver lo que hacen nuestros hijos.
0: Claro, pero ahí luego entra otra, que, bueno, es que estoy invadiendo su intimidad.
1: No, no estás invadiendo su intimidad. Preguntarle qué peli estás viendo no es invadir su intimidad, igual que decirle qué juego estás viendo. A lo mejor le da vergüenza, a lo mejor él... ¿Por qué piensa que estás invadiendo su intimidad por verle jugar? ¿Está jugando a un videojuego o está viendo alguna serie?
0: Si está viendo, que los hay muy agresivos, por cierto. ¿Eh?
1: Los hay muy agresivos y los hay no adecuados para sus edades. Uh-huh. Pero igual que hay vídeos en YouTube ahora mismo de streamers que tampoco son adecuados para su edad. Uh-huh. Entonces, precisamente por eso no le vamos a pedir a un niño de 10 años que se regule, que sepa qué ver. Tenemos que estar los padres. El control parental es fantástico, porque es fantástico. Le pones 2 horas al día o 1 hora al día, qué ver, bien. Pero con 18 años no podemos estar con control parental.
0: No. Bueno, sí, se puede.
1: Bueno, poder podemos.
0: Como poder,
1: pero
0: se puede.
1: No queremos tener a un eterno adolescente. Queremos a un adulto funcional, hecho y derecho. Uh-huh. Hay que darle autonomía.
0: Sí.
1: Enseñándole qué ver, enseñándole qué no ver, qué jugar, qué no jugar. Y para eso hay que preguntarle qué ves, qué estás haciendo. Aunque te diga invades mi intimidad, pues hay que seguir. No podemos esperar que un niño sea adulto él solo. Es uh-huh. nuestro trabajo como padres educarle. Un reto. A nosotros nadie nos educó en esto. Cuando éramos niños
0: no teníamos esto.
1: No había esas tecnologías. Ahora pues tenemos que aprender sobre la marcha y encima cada vez con tecnologías más nuevas y más adictivas porque son cada vez más estimulantes.
0: Lucas, ¿cuándo hay que pedir ayuda profesional?
1: Cuando la situación esté llegando a un punto en la cual sea una batalla día tras día. Y vemos que nuestro hijo ya no puede, ni vosotros podéis. Cuando esa situación se vuelve agotadora, que decís, mira, le dejo jugar simplemente porque es que no puedo más. Me dice, vale, déjame, toma, te lo doy, basta. Cuando llegamos a esa situación en la cual decimos, no podemos más, es momento de ver si en de psicólogos podemos hacer algo y seguro que sí podríamos.
0: Claro, es que llega un momento que yo también entiendo que los padres están quemados.
1: Sí.
0: Porque, claro, ellos tienen sus problemas, evidentemente, sus trabajos, sus movidas, el tema conciliar es complicado.
1: Sí.
0: Y claro, si un ratito que tienes te está el niño cascando o la niña, pues uh-huh. al final dices, pues coge el móvil y entretente.
1: Claro.
0: Que esto también pasa con los bebés que van en carritos, los pequeñitos, a mí me hace una gracia cuando hacen con el dedo en la pantalla que yo digo, estos niños ya han nacido sabiendo.
1: ¿Con bebés has visto?
0: Sí, sí, uf, sí.
1: Eso, he tenido la suerte de no verlo porque, uff.
0: Sí, bebés, me refiero
1: a niños pequeñitos de 2 añitos, 3 añitos.
0: 2 añitos, 3 añitos.
1: Sí, no, sí, eso pasa mucho.
0: Es que yo he visto cómo mueven el dedito para pasar las pantallas.
1: Sí, no, pero si es que parece que está hecho para ellos.
0: Sí, yo digo, estos ya han nacido sabiendo.
1: Sí, sí.
0: Ya la primera, entonces claro. A veces dices, es que necesito estar un rato hablando con gente adulta y manera es que el niño se entretenga con el móvil. Le pones dibujitos, le pones una pantalla,
1: sí, le llevas al médico, se aburre, móvil. Le llevas a un restaurante.
0: En el coche, la pantalla, móvil. Para que se entretenga y no se queje.
1: Pero es que a nosotros cuando éramos jóvenes no nos hacían eso, que nos hacían pinturas.
0: A nosotros no, en el coche nos ponían la radio o música.
1: Sí, o calla.
0: O luego pintura, sí, Sí, o pórtate bien, o había casos que algunos compraban alguna cosita para que se estuviera quieto también.
1: Sí, alguna cosita, pero sí. No era lo habitual. Lo habitual era
0: claro.
1: Salir, decirle, papá, ¿puedo ir a jugar con ese niño del parque?
0: Sí.
1: O pinturas, libritos, tal. O simplemente entender que cuando tienes a un niño de 3-4 años, no vas a poder coger, vas a poder, pero no va a ser tan fácil tener esa charla a lo mejor con alguien.
0: Ya. Yeah.
1: Tienes que aceptar pues que hay ciertas responsabilidades y ciertas obligaciones. ¿Le puedes dar el móvil de forma muy puntual? Pues hombre, poder.
0: ¿Puedes?
1: Totalmente.
0: Sí.
1: ¿Pasa algo? No. Tampoco vamos a decir que por darle 5 minutos el móvil.
0: No.
1: Una vez. No va a pasar nada. Pero si es la norma, si cada vez que... Mamá, mamá, toma el móvil. Papá, papá, toma el móvil. Tengo que hablar con alguien. Toma el móvil. El niño al final lo asocia todo al móvil. Toda la diversión a la pantalla.
0: Sí.
1: Todo el estar entretenido, todo el estar estimulado, que eso es el gran problema, la sobreestimulación, porque a nosotros mismos nos pasa. Entramos a ver a lo mejor una cosa de YouTube, una cosa de lo que sea, empieza a salir de vídeo, y si te quieres dar...
0: Pierdes has perdido un montón de
1: un
0: rato.
1: Un montón de tiempo. Y dices,
0: sí. Pero sin darte cuenta, ¿eh?
1: Claro, a los adultos ya nos pasa.
0: Sí, sí, sí, sí.
1: De que cuando te quieres dar cuenta has estado 1 hora mirando el móvil sin hacer nada. Los niños que son más fácilmente estimulables, les va a pasar con muchísima más facilidad.
0: Sí.
1: Entonces tenemos que ser nosotros los que pongamos el freno a eso. Y hay que enseñarles alternativas. Hay que enseñarles otras formas de actuar. Hay que enseñarles que cuando hay una... Estoy hablando a lo mejor con una compañera que hace mucho que no veo, se va a aburrir y se va a quedar callado, o a lo mejor se pone a dar vueltas sobre sí mismo. ¿Por qué? Porque es que es lo que tiene que aprender.
0: Hay que aprender a aburrirse.
1: Hay que aprender a aburrirse. La mente se resume en eso.
0: Venga.
1: Hay que aprender a aburrirse.
0: Y a buscar ayuda cuando es necesario.
1: Hay que buscar ayuda cuando estás fatal. Cuando la batalla está ya...
0: Perdida.
1: Perdida, la guerra está siendo un conflicto absoluto. Cuando vemos que nuestro hijo no duerme, se queda hasta las 3 de la mañana que has comentado antes.
0: Sí, ¿qué pasa?
1: Cuando le dices, están en el parque fulanito y fulanita. Me da igual, yo solo quiero jugar a la consola.
0: No, y además, yo te afecta también a nivel salud. Quiero decir, claro. Dolores de cabeza, alterados, nerviosos, porque al final son niños que no descansan lo que tienen que descansar y que siempre tienen el estímulo ese visual
1: aparte,
0: tan potente.
1: Si van 4 horas después, o sea, si duermen 4 horas, ¿cómo van a clase? Con sueño, irascibles,
0: sí.
1: Fatal. Cansados, entonces sacan malas notas, a lo mejor se pelean con algún compañero, le sueltan a un profesor alguna burrada.
0: Claro, es que nos pasa a los mayores también.
1: Claro, si dormimos 4 horas, llegamos a trabajar y ¿cómo estamos? Que ni me mires, ni me hables, ni me toques. Entonces a ellos les pasa igual. Pero ¿qué pasa si están eso? Demasiadas horas, están sin dormir, sin salir con los amigos, sin poder hacer otras alternativas. Antes a lo mejor, no, es que antes te gustaba música, antes te gustaba piano, antes tal. Dejan de querer a eso, no quieren salir al parque.
0: Claro, es que necesitas todo el tiempo para la pantalla.
1: Claro, necesitas, no, porque es muy fácil. Y sobre todo porque el cerebro es que se amolda enseguida. No hay ningún tipo de problemática ahí. Ahí el pensamiento es completamente plano. Es puro estímulo, puro estímulo. No hay nada. Entonces es muy sencillo. Que ya os digo, puede haber problemáticas detrás. Normalmente suele haber problemáticas detrás.
0: Hay que rascar, ¿no?
1: Hay que rascar, porque no suele ser que de repente un niño se pasa 8 horas o 6 horas jugando a la consola si no es porque algo detrás hay. Eso es una... Tiene que ser una cosa de lejos. Y la batalla es poquito a poco. Sobre todo si...

0: Muchas gracias a ti y te espero próximamente.
1: Sí, espero que sí, Y de verdad, gracias por la oportunidad y cualquier cosa, ya sabéis dónde estamos. Una vez más, muchas gracias al CIRA por escucharnos y gracias, Mari Carmen, por todo.
0: Gracias, buen día.
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Así como Platón definió a Sócrates como un tábano que con su incómodo aguijón picaba para despertar a un caballo lento que era la política ateniense, nosotros con nuestra columna semanal sobre Latinoamérica en general y Argentina en particular, eso haremos, seremos un tábano. Soy el Dani y aquí comenzamos. En esta nueva temporada de La Mosca, programa que Radio Pego nos brinda y el espacio que nosotros denominamos La Mosca, quería abordar el tema de Latinoamérica, pero concretamente, a pesar de que hay acontecimientos muy importantes como la segunda vuelta que próximamente se realizará de las elecciones en Brasil, hay panoramas muy importantes también que se están desarrollando en Perú, el tema también de Venezuela, siempre candente, y el de Cuba, casi que intentaré que se ocupen mis compañeros, y yo me voy a centrar en el tema de Argentina porque se está jugando el futuro de nuestra soberanía y el futuro de nuestro país, porque las relaciones que Milei está estableciendo, y de esto me quiero ocupar hoy concretamente, Milei está estableciendo con los grupos sionistas y de poder en el mundo, es algo muy, muy preocupante. Así que hoy, para empezar, decía, esta nueva temporada, comenzaré diciendo que en el mapa de la presencia de Israel en América Latina no podía faltar el caso emblemático de Argentina, cuyo presidente Javier Milei se ha alineado desde el principio con el sionismo de una manera, diríamos, entreguista. Él mismo se dice el presidente más sionista del mundo, se siente como en casa cuando está en Jerusalén y es un gran aliado de Netanyahu. Además de Donald Trump, el pasado 19 de abril, en su tercer viaje en pocos meses a Israel y en pleno genocidio de la Palestina ocupada, Milei y Netanyahu firmaron en Jerusalén los llamados Acuerdos de Isaac. Este acuerdo sigue más o menos en el camino de la estela de los Acuerdos de Abraham, firmados en el 2020 por Israel y algunos países árabes, con el apoyo de Trump desde su primer mandato. Según un comunicado del Ministerio de Relaciones Exteriores de Argentina, los acuerdos de Isaac constituyen un nuevo marco estratégico destinado a fortalecer la cooperación entre Argentina e Israel y los socios afines del hemisferio occidental. Unos días antes de la firma de estos acuerdos de Isaac, a modo de carta de presentación, el 2 de abril del 2026, el gobierno argentino declaró como organizaciones terroristas tanto al cuerpo de la Guardia Revolucionaria Islámica de Irán como a la Fuerza Quds, uno de los brazos operativos. Tras la posterior escaramuza diplomática, Buenos Aires también expulsó al consejero y encargado de negocios de Irán en Argentina, Mohsen Soltani Terani. En Jerusalén, a todo esto, Milei también recibió la Medalla de Honor Presidencial, nada menos que la más alta distinción civil de Israel, otorgada a quienes realizan una contribución excepcional al Estado de Israel y a la humanidad. Oigan bien, ¿eh? Por eso la importancia de que hoy tratemos este tema, porque lo vamos dejando a veces como relaciones internacionales y demás, pero tienen todo que ver con el futuro de Argentina. Y ahora les trataré de explicar por qué. En realidad, mi interpretación de esto es que Argentina está en este momento con un cartel de remate, con un cartel de a venta para extranjeros. Exactamente eso es lo que ocurre con nuestra querida patria. Desde la firma de estos acuerdos que acabo de nombrar, los acuerdos de Isaac, la presencia israelí se ha fortalecido totalmente en Argentina y crecen las preocupaciones sobre la venta de tierras a personas más o menos vinculadas al sionismo. Se conocen los nombres extranjeros de algunos de los actuales propietarios de las tierras argentinas. Por ejemplo, vamos a decir el caso más flagrante que ya lleva más de 30 años en el país, que es el grupo Benetton,
que posee 920.000 hectáreas en la Patagonia. Estamos hablando de 1.000.000 de hectáreas. Esto es algo increíble. Joe Lewis posee 38.000 hectáreas en Río Negro, con acceso al lago escondido prohibido hoy mismo para los argentinos, siendo una riqueza natural nuestra. Donald Trump también tiene intereses en Argentina. Peter Thiel, Paul Tudor Jones y Eduardo Eltzain están interesados en adquirir porciones cada vez mayores del territorio. Por eso decíamos que parece como que en Argentina hay un cartel a la entrada de Ezeiza que dice: Argentina hoy está a la venta para los capitales extranjeros. En este contexto de enajenación de nuestro suelo y nuestra soberanía, por lo tanto, han suscitado gran preocupación el reciente proyecto de ley del gobierno para la venta de tierras a extranjeros, como decía. Según el Observatorio de Tierras de la Universidad de Buenos Aires, actualmente hay alrededor de 13 millones de hectáreas que equivalen a 132.000 kilómetros cuadrados en manos extranjeras. Más o menos una extensión, para que tengamos una idea, una extensión comparable a la de Grecia está en este momento en manos de extranjeros ya en Argentina. Estamos hablando del 5% del total del país. Según datos del Ministerio de Justicia argentino, el gobierno de Javier Milei ha otorgado 111 certificados de habilitación para la compra de tierras rurales por parte de extranjeros. En el 2024 fueron 35 los certificados, en el 25, en 2025, 29, mientras que este año, como decíamos, 111 certificados de habilitación para la compra. Aprovechando la distracción masiva que generó la Copa del Fútbol del Mundo, ya saben que en Argentina tenemos una tendencia casi patológica a que sea el opio elegido, la distracción mayor nuestra, el fútbol. Aprovechando, decía, la distracción masiva que generó la Copa Mundial de Fútbol, el proyecto de Milei, de la ley sobre la inviolabilidad de la propiedad privada, pretendía llevarlo del 15 al 25%. Bueno, ese asalto neocolonial, digo yo, llevaba la firma y sello de Federico Sturzenegger, ministro de Desregulación del Estado, y tenía el objetivo explícito de eliminar los límites y el control sobre la adquisición de bienes inmuebles por parte de extranjeros. Bueno, por si todo esto fuera poco, buscaba también eliminar los obstáculos a los desalojos y a los mecanismos de protección de las comunidades y los pequeños productores, así como flexibilizar las restricciones del uso de áreas quemadas. Ya sabemos que también se utiliza este sistema de provocar incendios para que luego esa tierra pierda valor ecológico y lo gane como lugar para posibles explotaciones de todo tipo de materiales que le interesan a los extranjeros, estos que están entrando en el país de una manera a tropel, digamos. Sin embargo, a pesar de las fuertes presiones sobre los parlamentarios, el pasado 16 de agosto el gobierno de Milei sufrió la tercera derrota en su intento de alterar la ley vigente. Bueno, esto es un pequeño respiro. Por el momento el proyecto ha sido rechazado, en parte gracias a una gran movilización popular que frustró los planes del gobierno. Entonces decimos que durante el debate parlamentario, un senador de la provincia de La Rioja, un tal Rejal, Fernando Rejal, recordó un caso del 2008. Ese año, en una subasta del Banco Nacional de Buenos Aires, un rabino estadounidense, escuchen bien, un rabino estadounidense que se llamaba Ian Joseph Lieberson, había comprado nada menos que 200.000 hectáreas en la provincia de La Rioja por 650 mil dólares. 200.000 hectáreas, 650 mil dólares. Precio de saldo, de regalo. Bueno, lamentablemente en las tierras adquiridas en La Rioja se encuentra un pueblo entero que se llama Valle Hermosa, con sus habitantes, la iglesia, la escuela, etc. Todo esto pasó a ser, aunque nos parezca surrealista, pasó a ser propiedad de un rabino, un tal Lieberson. Además del depósito de agua más importante de La Rioja, que está situado allí,
que La Rioja es la provincia más árida de Argentina. Bueno, menos mal que gracias a una denuncia televisiva el caso había desatado la indignación nacional. Entonces, en julio de 2010, la Secretaría de Seguridad de la Nación, entonces dirigida por un kirchnerista, Florencio Randazzo, intervino para suspender la operación, inició una investigación sobre lo que acabamos de decir y, al denunciarse la irregularidad en los trámites de los contratos de compraventa, esto llevó a Lieberson a presentar una denuncia ante la Corte Federal de Nueva York, que finalmente quedó en nada. Bueno, con esto comenzamos la nueva temporada sobre la injerencia sionista, la tremenda puesta en venta de terrenos en Argentina, con lo cual estamos cediendo soberanía. Fin, la propera semana. Adiós.

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La sessió de gravació va ser espontània, enèrgica i amb un espírit purament de jam session. El supergrupo en el estudio. Para esta versión no solo se unieron el titán del rock australiano Jimmy Barnes y el virtuoso del blues Joe Bonamassa, se formó además una banda de estudio espectacular con músicos de primerísimo nivel. 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Segons relató el propi Bonamassa en les entrevistes de detrás de les càmeres de quan se grabó el Remaxinet, l'àlbum tributo, el Machine Hit, grabación en vivo. Toda la banda se metió en la misma sala del estudio y tocaron la canción completamente en directo. Instrumentos y voz a la vez, capturando la vibración real de un concierto. Era lo que querían conseguir, era lo que pretendían y lo consiguieron. Ahora veréis que lo consiguieron. A la segunda fue la vencida. Al ser músicos tan experimentados, les bastó con tocar la canción literalmente dos veces en el estudio para dar la sesión por terminada y perfecta. El sudor de Bonamassa. El propio Bonamassa admitió que interpretar el tema fue un reto enorme. Estaba sudando como si estuviera en un concierto de verdad, decía en la entrevista. Replicar o reinterpretar el nivel de Ritchie Blackmore del año 72, y estábamos en el 2012, y el de John Lord al teclado requería una máxima concentración. La divertida espera de Jimmy Barnes era la voz. Lacey destaca por tener una introducción instrumental larguísima. Bonamassa recordó entre risas lo divertido que fue ver a Jimmy Barnes durante la sesión. Claro, estaban todos en el estudio, no se grabó una pista y luego otra, no, todos a la vez. Fue muy cómico de ver porque todos estábamos tocando en vivo y la parte de Jimmy no entra hasta pasados casi 4 minutos de canción. Tiene un intro tan largo de teclado, 4 solos antes de que él cante, pero cuando finalmente entró en su voz, lo unió todo y lo clavó. Ahora veréis a continuación que lo clava. Fue de las cosas más geniales en las que he participado. Estas fueron las declaraciones que Bonamassa hizo después de grabar este disco, que tuvo una repercusión importantísima dentro del mundo del rock y del blues también. Por su parte, Barnes declaró que aceptó de inmediato porque Deep Purple fue la razón por la que quiso dedicarse al rock and roll de joven. Solo quería quitarme el sombrero ante ellos y demostrar lo influyentes que fueron para mí. El resultado, una versión salvaje que combinaba el sonido pesado de Deep Purple con el músculo del blues moderno. Señor Vicent, anem endavant amb el tema Lacey, versió super especial. 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